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0: En el ciclo de homenaje a la cultura cubana, vamos a escuchar el relato El Caballero Charles, del escritor cubano Humberto Arenal. ¡Ah! Aquellos sí que eran tiempos mejores, dijo el hombre. ¿Verdad, doña Clarita? Entonces todo era distinto. Como decía la hermana del caballero Charles, ¿cómo era aquello? Doña Clarita? No recuerdo bien. Lo que decía la hermana del caballero Charles, aquello de la opu... ¿Opu qué? La mujer estaba tendida en la cama con los ojos cerrados, casi sin oír lo que decía el hombre. Los párpados le temblaban imperceptiblemente. Entonces los entreabrió un poco. ¡Qué opulencia, qué riqueza!, dijo espaciando las palabras con cierto fastidio y enseguida contrajo los ojos. Con una mano se aseguró de que la bata de casa estaba bien cerrada y con la otra buscó un pañuelo. Después siguió oyendo la música del radio que tenía a su lado. «Usted sabe lo que yo digo, doña Clarita». El difunto Charles, que en paz descanse. Ese hombre sí que sabía vivir. ¡Qué hombre tan... qué trajes aquellos! Drill, 100%. Sí, señor. Drill, 100% del mejor. Eleva la cabeza y rememora. ¿Se acuerda de La Viuda Alegre, cantada nada menos que por doña Esperanza Iris? ¿Se acuerda, doña Clarita? Yo me acuerdo bien. En el escenario era toda una dama, una princesa, doña Esperanza. ¿Verdad, doña Clarita? No tanto, dijo la mujer, abriendo los ojos por un instante. Volvió a cerrarlos y siguió escuchando la música. También sintió el gato de la vecina ronroneando por el pasillo. Había llegado a identificar todos los sonidos de la casa. Hacía algunos años que Jacinto venía a verla todos los domingos por la mañana y decía las mismas cosas. Al principio le había servido de compañía, ahora le resultaba cargante. Después de un rato se marchaba. Había sido chofer de Charles durante 20 o 30 años, hasta su muerte. Yo apenas si salgo, vengo a verla a usted. Y voy al cementerio a llevarle flores a mi madre, que en gloria esté, y al caballero Charles, y nada más. ¿Para qué? Se quedó en silencio un instante. La mujer sintió cuando la gata entró en el cuarto. Siempre se echaba debajo de la mesa a esperar la comida que ella le daba todos los días. ¿Se acuerda cuando Caruso cantó en La Habana? La mujer asintió con la cabeza. Todavía me acuerdo, lo veo clarito, clarito. Usted tenía aquel vestido rojo que tanto le gustaba al caballero Charles. Dicen que para entonces Caruso había perdido condiciones. ¿Qué cree usted, doña Clarita?
1: Oh, me lo ha preguntado tantas veces que no puedo recordarlas.
0: Le contestó que entonces Caruso conservaba todas sus facultades. Envidias de la gente. Había un jardinero gallego allá en la casa del caballero Charles que decía que Lázaro era mejor cantante que Caruso. Usted que los conoció a los dos. Usted que estuvo en las tablas. ¿Qué cree usted, doña Clarita? La mayoría de las preguntas no se las contestaba. Así se marchaba más pronto. ¿Doña Clarita? La mujer se incorporó. Se miró en el espejo. Estaba gorda y por debajo del tinte del pelo asomaban las canas. Ya casi nunca se miraba. Tampoco recordaba el día de su cumpleaños. En un tiempo vivía de recuerdos, de fechas, de momentos gratos del pasado. Ahora le importaba más el presente. El poco presente que le quedaba. Thank you.
1: estuvo en México varias veces, ¿verdad, doña Clarita?
0: 8 veces, dijo tomando el gato debajo de la mesa.
1: Y trabajó allá, ¿verdad, doña Clarita?
0: Él lo sabía, pero siempre se lo volvía a preguntar. Sabía detalles de su vida mejor que ella. Tenía álbumes de fotografía y recuerdos de toda su carrera teatral que Charles había guardado y que al morir él había logrado sacar de la casa sin que la esposa del otro se diera cuenta.
1: Sí, yo trabajé allí.
0: ¿Con doña Esperanza Iris?
1: Con la Iris.
0: ¡Ay, qué suerte la suya! Yo siempre lo he pensado. Usted es una mujer de suerte, de mucha suerte.
1: Pensó decirle, ¿qué sabe usted, Jacinto? En un tiempo ella también creía que era una mujer de mucha suerte.
0: Miró al hombre un instante. Observaba la fotografía de Charles que estaba sobre el escaparate. Después ella le pasó la mano por el lomo al gato que ahora comía despacio lo que le había servido. El gato la miró y se relamió el hocico.
1: Cuando usted y el caballero Charles se fueron a París y a Madrid y a todos esos lugares allá lejanos, en la Europa, yo los llevé a los muelles. Los recuerdo clarito. Usted parecía una reina ahí en el Packard y el caballero Charles, que era lo que se llama un gentleman de verdad, llevaba unos pantalones de franela blancos y un saco azul. Todo el mundo tenía que ver con ustedes. Doña Eusebia, la hermana del caballero Charles, decía que él se parecía al príncipe de Gales. Todavía tengo en la casa la tarjeta que ustedes me mandaron desde París, con unas palabritas en francés que me tradujo un amigo de mi hermana. Yo todo lo de ustedes lo guardo. Ese es mi tesoro. Yo pensaba el otro día...
0: En París, Charles me prometió que cuando regresáramos se divorciaría y nos casaríamos inmediatamente. Después no volvió a hablarme del asunto. Hasta que 6 meses después del regreso de Europa se lo recordé.
1: Yo sé que te lo prometí, pero ahora vas a tener que esperar. Las cosas en casa no están muy bien. Vas a tener que esperar, dijo entonces.
0: También le explicó que su hija Alicia ya iba a cumplir 15 años y que él quería ahorrarle ahora un disgusto. Iba a tener que esperar un poco. Yo no había pensado nunca tener un hijo con él. Pero desde entonces traté de convencerlo de que un hijo me serviría de compañía toda la vida. Pero Charles siempre se opuso.
1: Usted llevaba una pamela rosa y unos impertinentes color nácar. Todo el mundo tenía que ver con ustedes.
0: Ya hace mucho tiempo de eso, Jacinto.
1: Para mí no, le contestó enseguida mirándola con detenimiento por primera vez. Yo a veces pienso que no ha pasado ni un minuto.
0: Se llevó a la frente la mano como si sintiera un agudo dolor y se puso a mirar por la ventana que estaba a su lado, por la que se veía el mar.
1: Mi hermana Eloísa dice que yo sufro mucho por eso. Pero yo creo que ella es la que sufre. Yo siempre tengo por lo menos mis recuerdos. Ella dice que me olvide de todas esas cosas, que eso me hace daño. Pero yo no quiero que me lo quiten. A veces cierro los ojos y veo todo clarito. A veces oigo la voz del caballero Charles como si estuviera al lado mío. ¿Se acuerda cómo se reía? Así tan alegre, tan fuerte. ¡Qué risa la suya! Yo recuerdo todas las conversaciones con él, las cosas que me decía. Él me decía, Jacinto, tú eres un negro muy especial. Tú eres un negro distinto. Tú eres casi blanco. ¡Qué gracioso! Eso me decía doña Clarita. Yo todo lo recuerdo.
0: La mujer tomó un vestido del escaparate y entró en el baño.
1: Antes este hombre era parte de un esquema y ella jamás se fijó en él, ni lo analizó ni lo juzgó. Era parte inevitable y eficiente de una serie de factores que hacían fácil su vida. Ahora le parecía otro hombre. Salió del baño y fue al espejo. Mientras se empolvaba la cara, el hombre seguía mirando por la ventana. Yo empecé a trabajar con el caballero Charles en el gobierno del general Menocal, dijo sin volverse, cuando las famosas peleas de conservadores y liberales. ¿Cómo ha llovido desde entonces? Sí, señor. Yo entonces jugaba la pelota en el antiguo Almendares. Yo le baté una vez un jonrón al gran Adolfo Luque. Hizo una pausa y sonrió. Después se volvió para sentarse de nuevo en la silla. Me acuerdo como si fuera ahoritica mismo. Había un negrito muy refistolero que jugaba la primera base en el equipo del Marianao. Él me dijo que le habían hablado de un puesto de chofer, que si yo lo quería. Creo que trabajaba a medias un fotingo en la plaza del mercado de Cuatro Caminos con un primo suyo. Y además tenía delirios de jugar en las grandes ligas y todo eso. Decía que si Luque se lo iba a llevar para el norte, que si para aquí, que si para allá. La mujer se estaba peinando y lo miró por el espejo. Ahora parecía más interesada. Figúrese, yo estaba pasando un hambre tremendo. En casa éramos 8 para comer. Y prácticamente lo único fijo que entraba en la casa era lo que ganaba mi hermana Eulalia, que era modista, y trabajaba para el modisto Bernabéu. Y lo que ganaba mi madre, que no era mucho, la pobre, lavando para afuera. Entonces este negrito amigo mío, Bebo le decían, Genovevo se llamaba. Hace rato que tenía el nombre en la punta de la lengua. Genovevo me llevó a ver al caballero Charles. La mujer había terminado de arreglarse y tomó un bolso que había encima de la cama. Jacinto, yo tengo que salir a hacer unas compras. Usted me va a perdonar, pero... Yo la acompaño, doña Clarita. Yo la acompaño con mucho gusto. No faltaba más. Ella lo miró un instante muy seria, como si fuera a decirle algo importante. Y por fin dijo, bueno. Salieron al pasillo. El caballero Charles me recibió en su despacho de la Manzana de Gómez y yo le entregué el papelito que me había dado el Genovevo y él lo leyó así, serio, como acostumbraba él. Y yo enseguida me dije que me gustaba aquel hombre. Y él terminó de leer el papel y pasaron frente a una puerta abierta y una mujer muy gorda, vestida de blanco, que estaba sentada en un sillón abanicándose lentamente, los miró y dijo... «Oiga, vecina, ¿a dónde va tan elegante?» «A unas compras», contestó la otra. Y después me dijo que empezara a trabajar el lunes. Era un sábado o un viernes, no lo recuerdo bien. «Oiga, Fefa, yo le di a la gatica un poco de picadillo y un poco de arroz que me sobró del almuerzo». «Gracias, vecina. ¿Y cómo ha seguido del reuma?» «Mejor, algo mejor». Creo que me voy a ir a San Diego de los Baños con una amiga mía a ver si se me acaba de quitar. He pasado unos días muy adolorida, pero ya estoy mejor. Comenzó a caminar. Hasta luego, Fefa. Hasta luego. Adiós, vecina. Que se mejore. Si ve a Julito por ahí, me lo echa para acá, que quiero mandar a buscar algo a la bodega. El hombre se había separado un poco de ella y la observaba sonriente. Bajó la cabeza y dijo, yo le contaba que fue un sábado o un viernes cuando conocí al caballero Charles. Fue un sábado, Jacinto. Ya usted me lo ha contado otras veces. El hombre parecía no oírla. Sacó 10 pesos de la billetera y me dijo que me comprara una camisa blanca y una corbata negra y una gorra y que estuviera el lunes a las 8 de la mañana en su casa. Así empecé con el caballero Charles. Yo nunca me olvido.

La mujer caminaba adelante, sin oírlo, sin apenas percatarse de su presencia. Él se había puesto la gorra que hasta ahora había llevado en las manos y trataba de alcanzarla. El día que le dije a Charles que estaba preñada, se quedó un rato muy serio sin decir nada y después dijo: «Mira, divina, tú sabes que eso no puede ser. Yo conozco un médico que te puede hacer un curetaje. Es un amigo mío de toda la vida y es un buen médico. Vive aquí cerca en la calle de San Lázaro. Yo te voy a llevar esta misma semana para que te examine. No te ocupes». Le pedí varias veces que me dejara tener el hijo. Traté de explicarle que yo no tenía nada, que me dejara por lo menos tener el hijo. «Déjate de esas tonterías, divina», dijo él. «Tú sabes que eso no es posible. Tú me tienes a mí y tú tienes tu carrera artística. A ti no te falta nada. No compliques las cosas. A ti no te falta lo que se llama nada». Ella se fue a llorar a su cuarto y él le tocó varias veces la puerta y ella no le contestó y por fin él se marchó. Al día siguiente vino y le dijo que ya había arreglado todo con su amigo el médico y que al día siguiente por la tarde lo irían a ver. Yo al principio me ponía un poco nervioso con él. Era un hombre que inspiraba tanto respeto. Yo lo veía con los abogados y con toda aquella gente de dinero de los ingenios y veía con el respeto que lo trataban. El caballero Charles era una persona de pocas palabras, pero cuando hablaba, inspiraba mucho respeto. Todo el mundo lo oía. Ella estaba mirando unas frutas y el vendedor se acercó. «¿Cómo está, señora? ¿Cómo sigue de su reuma?», le preguntó. «Mejorcita, gracias. ¿Estos mameyes a cómo son?». «Estos a 25 y estos otros a 40. También tengo aquí unos zapotes preciosos». Se agachó y sacó un cesto de debajo del carro. «Están dulcecitos como almíbar, señora». «El día que enterramos a mi pobre madre», dijo Jacinto, «el caballero me llamó y me dijo que no me ocupara de nada, que él iba a correr con todos los gastos del entierro, sin contar el dinero que me había dado para las medicinas por adelantado y que después no me quiso cobrar. Además, la corona que mandó era la mejor de todas, doña Clarita. La mejor». Ella tomó uno de los mameyes, se lo dio al vendedor y comenzó a tantear los zapotes. «Él siempre me dio muy buenos consejos. A él le debo no haberme enredado con aquella viuda que tuve de mujer. Un día yo le conté el asunto y él me oyó todo el cuento y me dijo: "Mirá, Jacinto, ¿para qué te vas a buscar una viuda con hijos? Búscate una muchacha jovencita, igual que tú, si querés casarte, y no te compliques la vida con una viuda que además es mayor que tú. Además, tú estás bien así como estás. No te compliques la vida". Eso me dijo el caballero Charles. Él era un hombre muy bueno, ¿verdad, doña Clarita? Íbamos en la cubierta del Santa Rosa. Un amigo de Charles, que era agente teatral, me había conseguido un buen contrato para trabajar en Colombia. A Charles le gustaba que yo cantara. Yo creo que lo estimulaba, que lo ponía en contacto con un mundo que a él siempre le había atraído. Una vez me dijo que su ilusión hubiera sido ser actor. Habíamos planificado el viaje durante varios meses. Charles tenía unos negocios en Colombia y los había tomado como excusas para irse conmigo. Siempre que yo trabajaba fuera de La Habana, le gustaba acompañarme, si era posible, para ver quiénes trabajaban conmigo, seleccionar conmigo la música que iba a cantar y hasta aprobar el vestuario que iba a usar. Él decía que no me podía dejar sola porque a mí me faltaba malicia y sentido práctico para tratar con esa gente que él decía a veces que era inmoral y astuta. A mí me gustaba ver la aurora. Nos levantábamos muy temprano y nos íbamos a la proa del barco a ver salir el sol.
Lo hacíamos casi a diario. Charles me tomaba del brazo y nos quedábamos allí casi sin hablar. Eran momentos de gran placer que nunca olvidaré. Una mañana, mientras estábamos allí, Charles vio un matrimonio amigo de su mujer y de él, paseando por la cubierta del barco. No nos vieron, pero Charles, por precaución, no se dejó ver más en público conmigo. Me sentí tan humillada. Él siempre decía lo mismo: lo más importante en la vida es guardar las apariencias. Doña Fefa había vivido 20 años al lado de Doña Clarita. En verdad no eran amigas, pero siempre se habían respetado y sentido un afecto mutuo. Doña Fefa era viuda. Su marido había trabajado 40 años como tenedor de libros. Nunca tuvieron hijos. Una mañana amaneció muerto a su lado. Ahora solo hablaba de él cuando iba al cementerio una vez al mes. Siempre lo llamaba el pobre Faustino. Doña Fefa tenía una gata y un canario a los que hablaba el día entero. Ella afirmaba enfáticamente que ambos entendían todo lo que ella les decía. A veces Doña Clarita llegó a pensar que esto era algo más que una tontería, como afirmaban los otros vecinos de la casa. Doña Fefa estaba preocupada por Doña Clarita. La pobre estaba tan sola. Últimamente la veía muy pálida y la sentía durante la noche caminando por el cuarto y ya no la oía cantar como antes, que siempre entonaba partes de zarzuelas y operetas. Ella, que siempre había conservado el rostro tan joven, de pronto había envejecido visiblemente. La cara se le había endurecido, decía la gente. Hacía tiempo que quería decir todas estas cosas, pero Doña Clarita era una mujer tan hermética y tan fuerte que ella temía una respuesta intempestiva. Doña Fefa estaba pensando todas estas cosas y pasándose un cepillo por su pelo largo y canoso cuando pasó frente a su puerta Doña Clarita con Jacinto. «Oiga, vecina», le dijo, «he estado pensando en una medicina que tomaba el pobre Faustino para el reuma y que a usted seguramente le va a sentar». Doña Clarita se detuvo un instante y Jacinto le sonrió a la mujer. «Ya estoy tomando unas píldoras y creo que si me voy a dar unos baños a San Diego se me pasará». «Yo le voy a buscar un pomito que tengo por ahí guardado para que las pruebe, vecina, a ver si la sientan». Le contestó que estaba bien y siguió caminando para su habitación. Mientras ella pelaba unas papas y después, cuando se fue detrás del paraván para ponerse una bata, Jacinto decía: «Yo a veces me pongo a pensar, no sé, ¿usted cree en el más allá, Doña Clarita?». Ella se encogió de hombros para decir que no sabía. «No sé, Jacinto, eso a veces me da miedo». «Yo antes no creía en esas cosas porque pensaba que eran cosas de brujería. Y esas cosas atrasan. Pero un amigo mío muy inteligente me dio los libros de ese científico que se llama Allan Kardec. Y además conocí hace algún tiempo a la hermana Blanca Rosa, una médium que vive allá por Mantilla. Y la verdad que he tenido muy buenas pruebas. ¿Usted sabe que yo he hablado con el espíritu de mi madre, que en paz descanse?». Ella lo miró un instante y después le dijo que no. «Mire, yo nunca hablo estas cosas con nadie, pero yo siempre he pensado que usted es como de mi familia, y perdone el atrevimiento. Yo le digo que yo he hablado con mi madre. Para mí ha sido un gran consuelo. ¿Usted sabe una cosa, Doña Clarita? Yo creo que usted debía ir a verla». «¿Yo? ¿Para qué?». «Pues a mí me parece que sería bueno para usted, a ver si se comunica con el caballero Charles. Usted está aquí tan solita todo el tiempo. Sería un gran consuelo, ¿no cree usted?». Ella estaba quitándose la bata detrás del paraván y se quedó un instante pensando lo que iba a contestarle. «Yo no creo en esas cosas, Jacinto». «Hay que tener una fe, Doña Clarita. La fe salva».
no le contestó. Cuando salió, Jacinto se le quedó mirando muy serio y no le dijo nada. Parecía contrariado. Ella se fue a la cama y se tendió con gran cuidado. Jacinto, le dijo y él miró con atención, el domingo que viene yo no voy a estar aquí, así que no venga. Voy a darme unos baños a San Diego. Entonces será el otro domingo, doña Clarita. Que la pase bien por allá. No, el otro domingo todavía no estaré aquí. Mejor es que me llame por teléfono. Jacinto se quedó mirando el suelo haciendo unos guiños, como hacía siempre que estaba nervioso. Está bien, doña Clarita, yo la llamo. Está bien, se puso de pie. Yo creo que ahora me voy yendo. Mi hermana me pelea si no estoy para el almuerzo. Ella sonrió. Bueno, hasta luego, doña Clarita. Que se mejore de sus males. Hasta luego. Adiós, Jacinto. Lo vio irse y después cerró los ojos. Sintió a doña Fefa meciéndose lentamente en el sillón. El motor del tanque de agua. Un radio lejano. Una pila que goteaba. El burbujear del agua en que se cocían las papas. El aire batiendo las cortinas de la ventana. Abrió los ojos un instante y miró el retrato de Charles. Volvió a cerrarlos enseguida. Hemos escuchado El Caballero Charles, del escritor cubano Humberto Arenal, en el ciclo de homenaje a la cultura cubana.

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Deje, vecina. No llame a nadie. No tenga miedo. No, no, si estoy desarmado, si yo solo quise contarle un cuento, ¿sabe? Pero el encono me ha traicionado. Dicen que dicen, vecina, que era todo.

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5: Con esta voz temblorosa por criolla emoción quebrada y esta guitarra templada con el rocío del campo, traigo este cuyano canto que ha nacido aquí en mi alma. Por San Luis y por Mendoza, por San Juan tierra soleada, anda mi voz trasnochada cruzando montes y ríos, viñedos y sembradíos, verdes valles y quebradas. 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arada, es semilla germinada en fértiles pastizales, es la voz de los zorzales, frío de cumbres nevadas, es llama de mil fogones, es galope de potriadas, es llovizna en las aguadas, cruz del sur para el tropero, para el cansado viajero, caricia de prenda amada. Se hace promesa en los labios de una moza enamorada y en la amante abandonada es dolor de sufrir tanto. Todo cuyo está en mi canto cuando te canto.

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0: Padre que a los pecadores los convierte en seres buenos, ruego por la tierra, ruégole a los cielos, por Tristán Barraza ruego y por los como él sincero. 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

Doña Marta de Salina, su esposo es de piel oscura, allá por el 2 de agosto, qué yunta con el Negrura.

Quizás te preguntes, hombre, ¿por qué canto con el alma? 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

que yo recuerde y es como si me acordara de aquella añosa panquegua del tiempo de los trigales, cuando el sonda ya era un pardo dios de los polvaderales y el molinero Tejeda molía el pan.

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8: Permiso pido a la audiencia, pues he venido a cantar mi tonada de mujer marginal, porque soy aquella que nació en un rancho, villa, emergencia, peleándole a la carencia. Por eso hoy mi canto se levanta, nunca sola, siempre unida a las voces que reclaman vida, para ser la voz de las

y la Bayún 2009. Aquí estamos de vuelta una vez más. Revolucionando el concepto.

soy Nati Yu y quiero mandar acá un abrazo así muy fraterno a las redes comunitarias, perdón, que están haciendo, estoy segura, un trabajo de hormigas, que los espacios que ustedes crean son muy importantes. Estamos en un momento muy álgido, muy complejo, hay que decirlo, pero creo que este tipo de espacios como lo que ustedes hacen son muy, muy, muy, muy elementales, muy oxigenantes. Cualquier espacio crítico, cualquier espacio pensante en estos momentos de desolación humanitaria, creo que son, dan vida, por lo menos a mí me dan esperanza. Entonces, que sigan en la lucha con paz.

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Yeah. Muy bien, caballeros.

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Bueno, y ahora sí, esta retirada de esta noche va a ser también como el diario de viaje, la bitácora de esta comunidad de gente cada vez más hermana que prima hermana. Y así en esta retirada habrá que cantar contando como se pueda, y todo entreverado, y todo a la vez, y todo desordenado, las fotos, las luces, los abrazos, el beso helado de la muerte repetido y repetido a nuestro alrededor, la suerte redentora del amor y la única certeza, de verdad, la única certeza que hemos descubierto desde que empezamos a cantar hace más de 18 años hasta ahora. Estamos hoy acá, parados y paradas frente a lo que nos queda por vivir, por suerte. Y gracias a ustedes, en gran parte, muchísimo menos solos y menos solas que antes.

Sancho Sánchez.

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0: Muy bien, Ariel, ¿cómo estás? Acá estamos en FM La Leñera, ¿me escuchás?
1: Veo que estás ahí adentro.

0: Ahora sí, a ver, probemos ahora a ver si nos escuchamos bien.
1: A ver, ahora sí.
0: Ahí está.
1: Ahí me estoy acercando al Wi-Fi.
0: Perfecto. No, no, estamos bien. Se está saliendo. Yo pensé que por ahí la niebla iba a interponerse en la frecuencia de audio, pero no, te estoy escuchando perfecto, che. Mirá, vamos a ver
1: bueno,
0: ahora.
1: Hermoso, hermoso.
0: Vamos a ver si grabamos un poquito para que quede esta charla. Para contar. ¿Qué podemos contar? Podemos contar que el próximo 20 de junio vamos a tener un evento acá en Potrerillo, en el Club del Plata, ¿no es cierto?
1: Ajá, nos estaban llegando ahí información, invitaciones para el sábado que viene.
0: Perfecto.
1: Tenés ahí un poco la... Hay varias actividades.
0: Hay varias actividades, pero la que ahora nos interesa es la que se va a... Bueno, es verdad, hay varias. Es lo que se va a realizar acá en el club, el que va a ser casi a partir de las 4 de la tarde, vamos a confirmar ese horario, y que tiene que ver con dos fechas importantísimas para, bueno, una a nivel mundial, que es el Año Nuevo del Sur, que es justamente al otro día del 21, ¿no es cierto? Entonces lo queremos
1: ya
0: festejar.
1: Estamos preparando las copas, la sidra, el pan dulce.
0: Exactamente. La otra fecha es que se cumple un aniversario de la 7722, esta amada ley provincial que fue defensa contra el embate megaminero, que ahora esa ley necesita nuestro apoyo y por eso queremos recordarla todos los años en este 20 de junio.
1: Ley que protege el agua de todo Mendoza, de toda la provincia.
0: Exactamente. Y después tenemos, por supuesto, que el 20 de junio es un día patrio, también lo sabemos, y así que también un motivo más. Así
1: y
0: que bueno, Ariel.
1: El torneo de la escuelita de fútbol.
0: Exactamente, tenemos el torneo que se va a realizar acá en Potrerillos. Va a ser en la parte, en la cancha que está atrás de la escuela Carlos Negri. Y esa actividad va a ser desde las 10 de la mañana hasta más o menos las 5 de la tarde. Un torneo de fútbol organizado por la escuela de fútbol de Potrerillos.
1: Espectacular, gracias por la información, Javi. Gracias por llamarme para decirme todo esto en vivo.
0: Muy bien, Ariel, gracias a vos por ponerte ahí en la intemperie y comprobar que todo está funcionando perfectamente. Continuamos
1: sí,
0: con
1: y
0: algo.
1: Que está...
0: Sí, decime.
1: Para no salir de la calle, de la casa y escuchar la radio todo el día.
0: Ahí está, perfecto, con unas buenas sopaipillas y unos buenos chapatis. Bueno, Ariel, un abrazo.
1: Un abrazo, Javi. Chao, leñera.
0: Chao, chao.

Y comunicate con nosotros al celu, porfa, dale. 2616-8427-97. 2616-8427-97. ¡Dale, escribinos!

0: Muchas gracias. Juntos por la cumbia.
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4: Hola, hola, ¿cómo están? Bienvenidas, bienvenidos a Expreso Farco, el programa semanal del Foro Argentino de Radios Comunitarias. Este encuentro que tenemos cada 7 días con ustedes para compartir otras historias que recogen en sus lugares nuestros compañeros y compañeras en las radios comunitarias de Farco. Y en el programa de hoy conocemos un proyecto cooperativo que reúne los productos de la economía social y solidaria para ofrecerlos en distintos puntos de una de las ciudades más importantes del país. Compartimos una hasta ahora inédita entrevista al Indio Solari, que otro artista atesoraba desde 2021. Volvemos a poner el ojo en la agricultura familiar que sigue enfrentando la malaria actual sin apoyo del Estado. Y también nos preguntamos, ¿qué hacemos con la inteligencia artificial? Ahora que hasta el Papa se avivó de las que se trae y hasta una encíclica publicó. Compartimos el Expreso Farco de hoy.
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4: Lo que dijo el Papa León XIV sobre la inteligencia artificial en su encíclica Magnifica Humanitas dejó con la boca abierta a más de uno. Analizamos por eso y tratamos de quedarnos pensando en el tema con esta producción de nuestro compañero Agustín Fontaine desde una radio Muchas Voces de Capilla del Monte para abrir el programa de hoy.
5: 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Yo por las dudas toco madera.
6: Yo por las dudas toco madera. ¿Qué tan inevitable es la inteligencia artificial en tiempos de discursos tecnofascinantes? Es parte de lo que estuvimos conversando con una radio Muchas Voces y que traemos al Expreso Farco en el día de hoy desde Capilla del Monte, provincia de Córdoba.
7: Un meme que decía, no puedo creer que me hicieron coincidir con el Papa. Y el Papa escribió sobre la inteligencia artificial, no sobre la inteligencia artificial, sino sobre la humanidad. Y a mí lo que me pareció muy interesante, que yo me identifico con el meme, no puedo creer que me hicieron coincidir con el Papa, es que en esa, la definición, o por lo menos lo que él plantea como proyecto de la inteligencia artificial, es una quimera de autoafirmación ilimitada, que es lo que está persiguiendo actualmente la industria tecnológica respecto de la inteligencia artificial. Me pareció brillante. Pero lo que dice no es solamente desarmarla en el sentido de no utilizarla para la guerra, como diciendo, ay, la iglesia en contra de la guerra, qué novedad. No, lo que está diciendo es bastante más profundo que eso. Lo que está diciendo es que hay que desarmarla de los discursos de poder que construyen la tecnología. Está haciendo un planteo que es filosófico, desde el punto de vista de la filosofía de la técnica. El Papa dice que el instrumental es político. La inteligencia artificial no es una herramienta que puede usarse para el bien o para el mal. Es una herramienta que tiene un diseño que implica que se va a utilizar de determinada forma. Que tiene un objetivo que es privilegiar determinadas mediciones sobre las otras. Tiene condiciones que hacen que no sea neutral. Yo no lo podía creer. Imagínate, yo estaba leyendo eso diciendo, está explicando a lo que nos referimos cuando decimos que el instrumental es político, y es que las herramientas no son neutrales, que el diseño de las herramientas, que los discursos que promueven, que la forma que tienen de medir las cosas, no son neutrales. Y esta idea de que siempre está autoafirmando lo que uno le pregunta y que siempre está tratándolo bien y que siempre está diciéndonos que todo lo que hacemos es bárbaro y ayudándonos para que todo sea bueno, es también parte del diseño. Es parte del diseño para mantenernos aislados, principalmente. Es decir, no debería estar esta herramienta en manos solamente de las empresas. Decir que los estados son los responsables, en definitiva, de hacer las regulaciones pertinentes también

0: y que nadie está haciendo nada sobre eso, porque la mayoría de lo que hace es lo contrario, como en Argentina, hacer regulaciones para que cualquiera pueda venir, sí, a hacer lo que quiera, digamos. Sí. Lo que dice la encíclica es totalmente progresista.
1: Sigue tus pasos a dónde van. Creamos máquinas sabias como quien hornea pan.
0: Es también recordar que está basada en trabajo insalubre. La gente que tiene que hacer etiquetado de datos, las personas que trabajan para clasificar la información que provee una inteligencia artificial, son personas que atraviesan estrés por el tipo de contenido al que están expuestos y no tienen defensa de nadie, porque por lo general son trabajadores que están contratados en condiciones muy deplorables, trabajadores en países subdesarrollados o, como quieran decirle, menos desarrollados que otros. Todas estas cuestiones que parecen olvidarse muy fácilmente cuando discutimos Palantir, cuando discutimos si Anthropic es mejor que OpenAI, lo que hay que recordar es esto: la fase material de esta tecnología está basada en la explotación. ¿Qué nos hace creer que la herramienta va a servir para algo distinto?
2: Y perros adictos a las drogas en las aduanas. Hay manos capaces de fabricar herramientas con las que se hacen máquinas para hacer ordenadores que a su vez diseñan máquinas que hacen herramientas para que las use la mano.
3: Si lo que estamos creando es una especie de intento de nuevo Dios que sabe todo, Ana Laura Almada hacía un análisis de la referencia, la metáfora que traía el Papa León con Magnífica Humanitas en relación a la Torre de Babel.
0: Es una metáfora que hace referencia a un proyecto que tuvieron en uno de los libros, en el Génesis de la Biblia, de construir una torre que llegara hasta el cielo. Pero el tema es que, claro, en esa torre se iba a construir a costa de un montón de gente, pero iban a llegar solamente 4 o 5. Y lo que dice el Papa es que esto es más o menos lo mismo. O sea, construir una torre de Babel es esto. Es hacer una herramienta que quiera llegar al cielo, en esta metáfora de llegar a la divinidad, ¿no?
4: Sí.
0: A costa de la explotación de un montón de gente, y a la que en realidad van a llegar muy pocos.
4: Sí.
0: Y a la que van a acceder cada vez menos. Porque no nos olvidemos que los precios de la inteligencia artificial están subiendo, de que los costos se cuadruplicaron en muy poco tiempo, que hubieron un montón de cosas económicas que estuvieron pasando desde que salió esta herramienta masivamente hasta ahora. Pero además de eso, pensar en esto de qué es un dios. ¿Por qué querría una herramienta que lo sepa todo? El problema sigue siendo el encuadre de que esto solamente es interesante desde el punto de vista de la dominación. Cuando me dicen, pero la inteligencia artificial es inevitable, está acá para quedarse. Y yo digo, ¿para quedarse para qué? ¿Para quién? No estoy en contra de la herramienta, porque entiendo que es el resultado de investigación científica de décadas. Pero mi pregunta es, ¿qué es inevitable realmente?
4: Sí.
0: ¿Qué sería lo que estaríamos dejando atrás si no nos subimos a la inteligencia artificial neta?
3: Y sí, yo por las dudas toco madera. Desde una radio muchas voces, les saludamos y nos quedamos pensando qué podemos hacer con la inteligencia artificial. Sí, será momento de abrir paraguas, de tocar madera, de barajar y dar de vuelta.
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6: Productos de calidad de todo tipo, desde alimentos hasta cosméticos, de distintos productores locales y a precio justo. La historia de La Justa en la producción de Radio Estación Sur de La Plata.

0: Tal como canta el indio, la economía popular, social y solidaria, contra viento y marea, no solo subsiste, sino que también se consolida y crece. En La Plata, La Justa es una comercializadora de productos locales y regionales impulsada por asociaciones de productores y de la Universidad Pública Local. Recientemente abrió un nodo de distribución en el Centro Cultural Favero, donde funciona nuestra radio Estación Sur. Uno de sus ideólogos y promotores es el médico veterinario y trabajador social Sergio Dunrauf, prosecretario de Economía Social y Solidaria de la Facultad de Trabajo Social, que en la mañana de la radio nos resumía los orígenes y objetivos de La Justa.
1: Bueno, nosotros venimos hace mucho tiempo trabajando desde la universidad, tratando de juntar productores de la agricultura familiar inicialmente, pero después de muchos otros emprendedores, productores de la economía popular, con consumidores que quieren consumir otro tipo de productos artesanales, que sepan quién lo hace, cómo lo hace, de qué manera, con otro gusto, otro sabor, bueno, todo lo que tiene que ver con esta producción artesanal. Arrancamos allá, como te decía, hace mucho tiempo, con ferias que todavía funcionan, Manos de la Tierra, La Veredita. Y cuando vino la pandemia y se cortó todo, empezamos a pensar qué podíamos hacer en términos de sostener esa producción sustentable, con consumo más consciente. Y ahí surgió esto de la comercializadora uh-huh. virtual, digital, primero con WhatsApp y después, por suerte, los compañeros y compañeras de informática generar una página donde ahí se hacen los pedidos, se hacen de viernes a martes y el viernes se entregan en los distintos nodos que están en nuestra región. Uno es el barrio Hipódromo, que ahora va a estar en Estación Sur, digamos, ahí en el Centro Cultural Favero, y ahí, digamos, se van a buscar los productos que ya se pidieron, digamos, anteriormente por la página, ¿no? Eso nos permite tener algún tipo de previsión, poder organizarnos mejor, bueno, hacer un montón de cosas que nos permiten llegar a varios lados con muchos productos.
0: El nodo funciona los días viernes, donde pasan a retirar y distribuir los pedidos desde la cooperativa de repartidores Mi Ciudad, y también se acercan personalmente vecinos y vecinas, como Milton y Rodolfo.
2: Una compañía de trabajo me lo comentó, y así como los conocí, tienen muy buenos precios, la verdad, y así es como cada 15 días vengo regularmente a estoquearme. Hay un grupo de WhatsApp que nos ayudan por ahí a informarnos, pero una vez que entra en la dinámica y es más, si encontrás un espacio donde acompañe por ahí con mejor comunicación, es mucho más fácil. A mí se me hizo muy fácil, la verdad, y estoy agradecido acá a los chicos de Barrio Hipódromo que vienen trabajando. Estoy llevando frutitas, una mozzarella, carne y unas cervecitas también para disfrutar.
3: Soy de acá del barrio y venía a comprar productos que, bueno, son para mi esposa, que siempre ve buenos productos, buenos artículos, y bueno, aprovecha que están acá en el barrio, ¿no?
4: ¿De qué te estás llevando ahora?
3: Puntualmente no te puedo decir porque es más que nada es para, como te decía recién, es para mi señora, y bueno, ellos nos sabrán decir. Ahí me está explicando la chica.
5: Jabones foliantes, son productos cosméticos. Dulce de membrillo, también hay de batata con chocolate y también algunos cítricos que son ahora de la época.
0: Como nueva sede, nuestra radio participó en la última asamblea de La Justa.
6: Yo soy Alejandro, soy productor apícola, pertenezco a la Asociación de Productores Apícolas de Berisa, PAVE, y bueno, comercializamos a través de La Justa. Hoy vinimos a compartir acá en este espacio donde nos invitaron a todos como productores, bueno, también han venido consumidores, gente de la facultad. Y bueno, estamos viendo cómo podemos ampliar un poco lo que es la comercialización, la venta y, bueno, generar mejor comunicación, ¿no?, de la que hay.
7: Yo soy Lali, soy parte del equipo de comunicación de La Justa, soy técnica en agroecología y aporto desde ahí. La Justa viene ya recorriendo un camino con mucha articulación, mucha comunidad, y bueno, hoy se nota.
8: Mi nombre es Marcela Roca. Soy productora de tejidos artesanales de la Veredita Mercado Popular. Es un entramado de producciones locales, producciones de cercanía, y lo que queremos es conversar y encontrar estrategias de comercialización, de visibilidad y de encuentro, sobre todo encuentro que nos hace tan bien.
0: La posibilidad de mantener precios accesibles en medio de la actual crisis económica e inflación también se apoya en la línea de descuentos por reintegro para mercados bonaerenses de hasta 40% con un tope semanal implementada por la provincia a través de la cuenta de NL.
1: El descuento es el Banco Provincia, claro. Digamos, no somos nosotros, entonces en ese sentido no podríamos hacerlo en realidad nosotros el descuento porque solamente tenemos un margen de alrededor del 10% por los productos que con eso sostenemos cuestiones más de trabajo, de gasto, claro. De seguros y eso, entonces imposible sería para nosotros. Porque trabajamos esto del precio justo, o sea, estamos en el medio, pero no con una lógica de ganancia, sino de poder, los productores ponen su precio y nosotros ponemos, digamos, pagamos los impuestos y ponemos 3% y queda un precio que intentamos que sea lo mejor posible para el consumidor. Entonces, bueno, es un poco la lógica, no claro. De ganancia, sino de intermediar, pero en forma que esto crezca lo más posible, que se pueda sostener y que comamos y consumamos productos que sean piola, digamos, ¿no? Que estén bien, que sean sabrosos, bueno, que tengan, sean sanos, uh-huh. Por toda la cuestión agroecológica, ¿no?
8: Espectacular. Bueno.
0: Desde Radio Estación Sur, reportamos Pablo Antonini y Seba Lino para El Expreso Farco.
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9: Y mientras la actual política económica golpea a los sectores populares, la economía social y solidaria surge como alternativa, pero el Estado, que debería dar apoyo, mira para otro lado. Pope Solari, del Instituto de Cultura Popular en El Expreso Farco.
10: Había una vez, en un pueblo, un hombre que producía lindos tomates. Pero, como el mayorista no era ningún zanahoria, se los pagaba chaucho y palito y después se los vendía bastantes carolas al acopiador. El acopiador tampoco era un zapallo, así que volvía a vender esos tomates cobrándolos un choclo en el mercado central. En el mercado central no había ningún perejil, así que le vendían aquellos tomates al supermercadista. El supermercadista era un banana, así que le mandaba fruta al precio y volvía a vender en el pueblo aquel los tomates que había producido el hombre aquel. Los vecinos se sentían muy nabos cuando pagaban tanto por esos tomates, pero como nadie hacía naranja, no pasaba un pepino. Hasta que un día, un papa nada alcachofa les dijo: este sistema ya no se aguanta. Y como estaban del coco con aquella economía del tomate, organizaron una feria franca, anotando flor de poroto para la comunidad y el trabajo.
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11: La economía social y solidaria surge como alternativa frente a la emergencia económica que atraviesan millones de argentinos. Mercados populares, emprendedores, ferias francas, cooperativas. Pero claro, sin el apoyo del Estado se hace cuesta arriba. Mucho más en las zonas rurales, donde los agricultores familiares sufren deudas históricas por parte de los gobiernos. En esta conversación están los feriantes de Bellavista, Corrientes, que recientemente se reunieron con el municipio local para gestionar diferentes ayudas. Así lo explica Segundo Salas, integrante de la cooperativa Las Tres Colonias.
12: Se hacen bolsones cada una vez al mes, estamos haciendo, a un valor de entre 12 y 15 mil pesos. El municipio nos colabora con los bolsones, nos colabora en todo lo que tiene que ver con la difusión de los bolsones, aparecen las páginas y bueno, eso es una ayuda muy grande. Combustible que la verdad que no viene muy bien hoy porque el consumo ha disminuido, han bajado las ventas y bueno, los compañeros que vienen de distancias a 20 kilómetros, 25 kilómetros, el combustible representa una porción significativa, digamos, de los gastos.
11: Otro de los temas planteados fue la necesidad de avanzar con normativas que favorezcan la producción y traslado de productos cárnicos, una problemática de vieja data de los agricultores familiares.
12: Es un tema que no es fácil, se ha abordado muchas veces, sobre todo tenemos compañeros que, por ejemplo, producen ovinos y en ciertos momentos del año traen animales faenados. Nosotros en la terminal tenemos instalación, tenemos freezer y demás como para poder mantener, garantizar la cadena de frío. Y el problema se suscita muchas veces en el transporte, desde el establecimiento hasta la terminal. Hay un vacío, ¿no es cierto? que se nos puede traer problemas. Entonces queremos tratarlo con la municipalidad, con la gente de bromatología, con la gente de SENASA y con la gente de la policía rural, como para que si nos encuentran en esa situación, nos reconozcan y sepan a dónde va dirigido, ¿no?
11: Otro ejemplo de articulación con el municipio son los feriantes de la zona de El Colorado, Formosa.
13: Cuando comenzamos por ahí,
14: Raúl Cococcioni, productor de Villa Fañe.
13: Éramos los pioneros en esto, pero después esto encuentro sirve para ir sumando, como decís, sumando instituciones. Ahí está el intendente, ya colabora directo, ya está Incupo, el ministerio, PAI. Pues empiezan a sumar y la feria, que son los anfitriones acá, los feriantes. Y esto es lo que nos cuenta que cada vez hay más interés en las instituciones y en la gente mismo, porque este es un acercamiento entre productor y consumidor. Ese camino que se acorta, eso favorece tanto al vendedor como al consumidor. No se trata de otra persona que va ganando en el medio, y eso ayuda mucho.

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1: El reconocido dibujante y humorista Tute tenía desde hace unos años un tesoro que compartió con el mundo en estos días. Audios del Indio Solari, hablando de cosas que tal vez en algunos casos nadie le había preguntado antes, entusiasmado por hablar, prestándose al juego de las preguntas dibujadas de Tute, con gran predisposición, con humildad, con sencillez. Los jóvenes, la rebeldía, el amor, Dios, el proceso creativo, el paso del tiempo y también la muerte.
2: Bueno, los adolescentes están obligados a ser rebeldes. Digo, si no sos rebelde en la adolescencia, no lo serás nunca más. O tirás la chancleta, que no es lo mismo. Cuando después tenés 40 años y querés hacer la vida que perdiste a los 17, 18, 15, cada vez son más jovencitos los aventureros de esta vida. Yo fui muy rebelde, muy rebelde. Por tonteras, ¿no? Digo, es como que el asunto era que no nos gustaba el mundo que nos dejaban. Entonces la rebeldía se apoyaba en cualquier cosa. Bueno, me tocó vivir también unos años muy buenos, los años previos al verano del amor, qué sé yo, el hipismo, y que fueron años muy jugosos, digo, históricamente muy jugosos. Se pensó la vida de muchas nuevas maneras. Se aborreció del mundo hipócrita en el cual se vivía, y creo que infectó un poco el superorganismo con esas ideas, creyendo que hemos sido derrotados, pero en realidad cambiaron los hábitos sexuales, un montón de cosas, la preocupación por el clima, por más que no se haga nada. Yo creo que fueron años jugosos, y los jóvenes, insisto, deben ser rebeldes. Porque pasan la vida, pasan un tiempo muy grande, entonces tienen que ser rebeldes. Una historia de amor, bueno, la historia de amor que tengo ahora, y eso es una cosa que debe mucha gente decir, es mi compañera. Tengo una compañera ya hace muchos años. Ella es 10 años menor que yo. Y bueno, tenemos hoy en día una relación de mucho cariño, mucha amabilidad, mucho cortejo. Esa es mi historia, mi amor, la que yo he permitido que penetre en mi vida hasta unos rincones oscuros que no, por motivos que diversos, no he querido yo dejar penetrar a mucha gente en mi intimidad. Pero bueno, ahí encontré una persona de una belleza espiritual muy, muy importante. Yo soy agnóstico. El agnóstico confiesa que ignora, que es una gloria que lo excede, que no sé, ignoro si hay Dios o no hay Dios. No tengo fe en eso, y la fe no se puede hacer nada cuando careces de eso. Y nunca tuve una revelación ni una epifanía, nada que me indique que hay un más allá, algo. No, voy en un estado de inocencia, realmente, con la psicodelia he hecho pequeñas muertes. Y bueno, allí voy a ir cantando, como digo, voy a intentar, al menos por el momento, digo, probablemente cuando llegue el momento también tenga mi momento de inquietud, pero lo que no me gusta no es la muerte, no me gusta el dolor o todo el sufrimiento de la decrepitud. ¿En qué perdiste el tiempo? Bueno, esperando, estando alerta. No lo he perdido, es lo que me dedico. En mi caso me exige eso, estar alerta, porque lo ingenioso, lo que permite que yo haga mi tarea y cumpla mi misión, es esperar que se te ocurra algo. Entonces hay un tiempo que está medio, viene vertiginoso, y de pronto en un momento te pones a escribir o a pintar o a hacer alguna cosa que dependía de que tuvieras un tiempo en blanco.

Pero después, bueno, he perdido tiempo también en, qué sé yo, en distintas oportunidades, pero no es una cosa que tampoco que cargue en la mochila diciendo si llegara, volviera a ser para atrás. Yo fui muy feliz en la vida, en la niñez, en todo momento. Fui un disparate en la adolescencia, en la juventud. Te lo pasé muy bien. Bueno, hacer 15 canciones para el mundo, nuevas y que resulten, no que las canto en un asado para los amigos, sino que la gente va y hace un esfuerzo por tenerlas y las canta y qué sé yo, bueno, eso me emociona mucho. No así el escenario lo noto como el lugar más protegido, el lugar donde soy más feliz y me siento más cómodo sobre la faz de la tierra. No me provoca esa cosa de las mariposas en el estómago y eso, yo nunca tuve eso. Me siento, ni bien entro ahí, creo que todo el mundo está a mi favor y si no hago mucha macana, la voy a pasar muy bien. Todos se han muerto los que se han muerto y todos están vivos los que están vivos y se van a morir y es así. No tengo ninguna manera, no creo en un paraíso ni. Hay una cosa que había unos exploradores fueron a la India, a una parte que es de bosque, que yo no sabía que tenía la India cuando es tan grande. Y bueno, en un momento encuentran una tribu que estaba lejos de la supertribu, que era una tribu muy primitiva, que no había tenido contacto con Occidente. Bueno, están ahí como tres años estudiándolo y van aprendiendo a transferirse data, ¿no? Entonces, en un momento, cuando empiezan a poder haber alguna abstracción, le preguntan si ellos creen que hay un paraíso, que hay un lugar, y dicen que sí. Y cuando le preguntan cómo es, y es igual que en nuestras vidas, pero sin enfermedades. Yo creo que nosotros no podríamos decir lo mismo.

0: Y hasta aquí llegamos con Expreso Farco. Cristian Torres estuvo en los controles y en la edición final del programa. Pepe Frutos en la conducción. Participaron hoy Radio Estación Sur de La Plata, una radio muchas voces de Capilla del Monte y el Instituto de Cultura Popular. Nos reencontramos la semana que viene con un nuevo Expreso Farco. Chau.
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Estamos agarrando confianza. Y gana, ¿no?

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Del sur vengo, viajando, volando, rodando, gritando, creando, soñando, viejo. Y cuando quiero acordar, no sé parar para reflexionar. Y ahí entro a mutar con la forma en que vivimos, lo que en otro tiempo fuimos. Y tales reflexiones para llegar a hablarte estas pulsiones, porque en esta sociedad de deformada realidad, con poco tiempo para amar y ni que hablar de contemplar, creando un estado mental en donde todo es de cristal, en donde vemos a la gente sumergida e inconsciente. Si tenés unos minutos, no quiero que estés de luto, quiero que tu mente avance, que se meta en algún trance de lo natural y material trascendente.

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aceptación, superación, elevación, deseo y estar para llegar a lo anormal, que es primordial, atemporal, universal, existencial, cultural, visceral, surreal, espiritual y hasta inmortal, sintiendo la energía, conectando la empatía, te invito a estar. Por eso te digo que tomes tu tiempo para ver las cosas con tu pensamiento, que estés alejado del cuestionamiento, que nadie sea si se comen el cuento, que todas las cosas son como dijeron, que no hay nada más que puedas descubrir, sol y la luna son solo elementos, o que en esta tierra todo es de cemento, pero si confías un poco en mi garganta, salir para afuera este mundo que encanta, que nace, que muere, que ríe, que llora, que te va a abrazar en la noche, la aurora purgando el veneno nos lleva al destino de lo que pensamos que no ha de existir, yo estoy seguro que ahí está la clave para que podamos gozando vivir.

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3: Menos. Sí.